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Chris Duran, si vinieras. Entramos al bloque de lentos internacionales. Mariah Carey, We Do You.

2205. Cristina Aguilera, Pero me acuerdo de ti. Final para este bloque de música lenteja. Final para este bloque de música tranquila. Estos fueron los lentos de alto voltaje.

sonando dice que lo te lanceta, no me quieres nena. Llegando a la parte final. Hacemos el adelanto. 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

todos. Este tema para el día viernes, si Diosito si quiere, estamos todo bien. Vamos a estar de 20 a 22. Mañana jueves no estamos. Estamos con los compadres. Mañana jueves. Jueves este compadre. Mañana en jueves de compadre, de 20 a 22 y 30. Raíces del Senta, de San Ramón de la Navarán. Son 6 chicos que hacen folclore. Impresionante lo que tocan. Raíces del Senta, de San Ramón de la Navarán. Acá en embarcación, en jueves de compadre, desde La Tinajas. El camping de la familia Sinchón, Avenida Salta al Final. Jueves de compadre, Raíces de Senta. Mañana por la noche, de 20 a 23. Gente, nos estamos yendo. Te cuento quiénes somos los que hicimos alto voltaje. Nuestro secretario y asistencia técnica, José Agustín. En la conducción, quien te habla, mi nombre es Tony. El apellido de mi viejo Flores. En consola de sonido, musicalización y conducción de alto voltaje. La leyenda continúa, temporada 2026. Estuvimos bajo la dirección de Claudio Marcelo Roja Linares, el Dire. Mañana, compadre. Juntos hicimos a Panamericana. En la noche de miércoles. La invitación para el día viernes. Si decido que estamos todo bien, vamos a estar de 20 a 22. Por suerte, te deseo muchísimas gracias. Nos vamos y simplemente le decimos chau, chau. Chau, gente, buenas noches. Nos reencontramos mañana jueves, en Jueves de Compadre. Chau, chau.

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muy pronto Banda Mince en Salta Capital, en Multivisiones. ¿Dónde están los solteros? Que levanten las manos de arriba. Ya se viene Caoba, ya se viene Más de Recatados. Yo soy soltero. Y yo soy soltero. Quiero ver las manos de arriba de todas las chicas solteras, que levanten las manos de arriba. La gente de Buenos Aires, bienvenido a Buenos Aires. A la gente.

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0: damas y caballeros, muy buenas noches, bienvenidos a la grabación en vivo de DJ Pisces, animación Leo Peralta, en la parte técnica Javier González, sonido Javier, Marcelo Zoraire, grabación en vivo. Esta noche despedimos el año con todos. Para la gente del norte, del centro y sur del país.
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cosa que eso que van a escuchar en la grabación. A ver, a ver. Saludos para toda la gente linda de Oral, como siempre. Para Paola y todas las amigas ahí. Para la gente de Paradise, nos vemos el 31, Piceral.

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1: Estamos cerrando el 2025 con todo. Saludos para todo el país.

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Lo mueven los solteros, quiero ver. 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Bueno.

amigo, date sana, el gordo Lalo. Para vos, Greta. Y... ¡Fuego!

felices fiestas para todos. Será hasta otro momento. Gracias totales. Chao.

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0: Uno de los invitados me dice, capuchón, dice, ya está entrando en la edad del metal. Y le digo, ¿cómo es eso? Pelo blanco como aluminio, diente amarillo como bronce, nervio de acero y bola de plomo.
1: ¡Arrancamos!

Ahí sí, así continuamos. Nosotros le ponemos un poquito más de ritmo. Le seguimos poniendo ritmo. Esto es la banda en vivo para vos. Vos y vos. Dale, nene. Métele cumbia. Ya llegó.

todos le estamos poniendo determinación mortal. Dedicado, claro, dedicado para el cumpleañero, Claro que sí, dicen. Él se anima todo. Ya viene el stripper.

0: Y así estamos complaciendo a todos los amigos, ¿eh? Un saludo a la gente que sigue ingresando, que sigue ingresando. Un saludo a toda la gente que está afuera. Vayan pasando, esto recién comienza. Gracias por esos aplausos ahí a la familia Cabana, que están todos por este costado, al cumpleañero, ¿eh? ¿Cómo se llama el amigo Zapuca? José Herrera. Ahí está, un saludo para toda la barra.
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0: disfrutando esta noche espectacular. Esta noche se presta, nos vamos todos de after a la casa del cumpleañero. Nos vamos todos coloritos, Seguimos.
1: A ver, para todos los tomadores,
0: dice, todos los borrachos arriba, arriba.
1: Para los tomadores de esta mesa, aguante. Y eso es.

Saludito ahí.

Un aplauso fuerte para todos ustedes. Un aplauso fuerte para esto.

Vamos a arrancar con el show para José Peralta, que está de cumple. Le deseamos lo mejor para los campeones de la 25. Le mandamos saludos. Arranca el show. Aquí está la banda Lucerito en vivo.

chica del Campilluelo. Suena, suena, suena, suena. Pantalucerito, dale.

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1: En el corazón de Colorino.

¿Dónde está la manito? Mira arriba. Y sube. Y sube. 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

Mimo.

embarcación, lo más grande del norte argentino. Aquí está la banda Lucerito Activo. ¡Aplauso bien fuerte! ¡Uy! ¿Dónde están los cumpleañeros? ¡Feliz cumpleaños! ¿Cuánto añito? 13. ¿La cumpleañera? ¿Dónde está la cumpleañera? ¡Que se venga! Vamos a cantar el feliz cumpleaños para la cumpleañera, para el cumpleañero. Los chicos que salieron campeón de la 25, ¿a dónde están los campeones? Los chicos de Campichuelo, que siempre las chicas. ¿Dónde está la chica de Campichuelo? Que se venga para acá. Venga. Hacenos el aguante como la vez pasada. Estamos muy contentos. Este fin de semana que viene nos vamos a Neuquén, parte del sur. Nos vamos llevando nuestra música para allá. Porque vamos a continuar. Porque la banda sí.

José. Y vamos a cantar el feliz cumpleaños para José. José, hoy está cumpliendo años, te deseamos lo mejor.

Gavi. Andrea, ¿dónde está la cumpleañera Andrea? Andrea, feliz cumpleaños, te deseamos lo mejor. Para Gaby Cuba, de Ingeniero Juárez Formosa, le mandamos saludos grandes. Bueno, vamos a continuar con todos ustedes porque la banda está acá en el escenario grabando todo, filmando todo, colorito. Colorito bailable acá en embarcación. ¡Suena! Banda Lucerito en vivo dice, ¡dale!

embarcación nos volvemos a encontrar con muchos amigos. A ver, los cumpleañeros que no se me sienten ahí. ¿Se están tomando algo los cumpleañeros? ¿Se están tomando algo? Salud. Salud, por muchos años más. Que Dios bendiga a todos. A las chicas que nos están haciendo el aguante por acá, le mandamos nuestro saludo ahí. Gracias por estar. A toda la barra. El Campichuelo, embarcación. Villanal. Oral. La gente del norte. La gente de Formosa, le mandamos saludos. Acá nuestro amigo el Zorro. Gracias nuevamente de parte de la banda por abrirnos la puerta como siempre. Acá el Colorito, lo mejor como siempre. Desde nuestra parte de la banda, que le vamos a vivir agradeciendo a nuestro amigo el Zorro. Gracias. Como siempre, nosotros recorriendo por acá por el norte, vamos a estar en la parte del sur, allá en Neuquén nos vamos. Trasladando nuestra música, llevando nuestro ritmo, hoy estamos acá. Alegrando corazón, por supuesto, para que ustedes puedan pasarla de 10, los cumpleañeros puedan disfrutar de su cumpleaños y ustedes darle un toquecito a la vida, un toquecito al amor y a cuántas cosas que le canta la banda, el Dani. Bueno, vamos a continuar con todos ustedes porque la banda tiene mucho ritmo.

0: no se vaya. La llevamos, la llevamos, la llevamos, la llevamos al sur. La rubia, sensual. La verdad que lindo que canta. Felicitaciones.
1: Al barrio Virgen de Guachana, un saludo grande. Que vamos a dedicar con esto, estamos yendo de a poco.
0: Nos estamos despidiendo de a poquito. ¡Suena en vivo! ¡Aquí hay colorito! ¡Suena la banda! ¡Lucerito en vivo! ¡Dice dale!

José, feliz cumpleaños. Lili, ¿dónde están las chicas solitarias? Con las manitos bien arriba. Y esto que dice.

viento sigue. Yeah. Embarcación. Por siempre. Juan Lorito. Yeah. Esta canción bonita que dice, escuchá. ¡Vamos!

0: manos arriba, arriba, arriba.
1: Súbelo, súbelo, súbelo.
0: Cumpleañero, una y mil veces amor. Vamos chiquita, mueva, mueva.

¡Feliz cumpleaños! ¡Cómo canta fuerte el amigo! ¡Haciendo palmas a los solteros! ¡Haciendo palmas a los solteros! ¡Soy sol! ¡No me sale! ¡Oh! ¡Solteros y solteras! ¡A ver cómo se mueve!

esa desgraciada. Colorito, la bailanda de Colorito, papá. Suena, suena, suena. Vamos, José, vamos. Ya no llores.

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2: El cielo despejado en Buenos Aires, neblina, la temperatura 10 grados 4 décimos. Villarruel dijo que no le cree a Adorni. El jefe de gabinete afirmó haber ganado $300,000 con inversiones en Bitcoin. En la declaración jurada que presentó el medio de la investigación por presunto enriquecimiento ilícito. Sin embargo, la vicepresidenta cuestionó su respuesta. Me parece una vergüenza su accionar, dijo. Leve pena para una ex jueza condenada por tráfico de bebés. Alejandra Velázquez, quien estuvo a cargo del juzgado de familia de Pilar, ofrecía dinero a empleadas para buscar mujeres pobres y embarazadas. Acordó una pena de 3 años de prisión. Al menos 12 agentes heridos y 16 manifestantes detenidos en una nueva noche de disturbios racistas en Belfast. Lo descifran como un escenario apocalíptico. A todo esto, la policía despliega cañones de agua en la segunda noche de disturbios en Belfast.
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2: Messi y toda la confianza del 10.
3: Suerte de los últimos años tener resultados positivos y la verdad que es difícil y cada vez cuesta más, pero bueno, nos acostumbramos a eso, nosotros acostumbramos a la gente a eso y vamos a intentar repetirlo, después se puede dar o no porque es fútbol, pero que no tenga duda que le va a costar a los rivales ganarnos porque es una selección muy, muy competitiva.
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4: Atención porque hay un accidente en la autopista Richeri sentido a Capital en la zona del puente 12. Hay demoras desde el Trébol, una marcha lenta en Panamericana en la autopista del Oeste, también en la General Paz y en la ciudad hay reducción en Riestra y Barros Pasos por un accidente.
5: Este es un nuevo día.
2: Estamos en Concordia en la 101.1.
5: Para empezar de nuevo.
2: 12 grados 4 décimos en la ciudad de entrerriana.
5: Para buscar al ángel.
2: Cielo cubierto. Con lluvia débil. El cielo despejado con neblina en Buenos Aires. 10 grados 4 décimos la temperatura, la humedad 95%.
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República Argentina con esta cortina. Así tenemos todo el mundial allá hasta el 19 de julio, juntos en el área de la radio, porque hoy arranca una nueva ilusión. Hoy arranca el mundial 2026, México, Canadá y Estados Unidos. Hoy todo a las 14:30, pendiente del inicio del mundial, México con el... con la inauguración de este Mundial 2026. No, pero vamos a tener que esperar hasta el martes, también a las 14:30, cuando en Kansas City la Argentina juegue su primera parte de esta historia del Mundial, Estados Unidos, México, Canadá 2026. Pero hoy se enciende ya una nueva ilusión en este Mundial de Fútbol 2026. Y hay opciones, ¿no? No sé, hay gente que empieza a organizarse, que dónde lo vas a ver, qué vas a hacer, que esto, que lo otro. Pero, ¿querés que te cuente la buena noticia del día? Hoy el día va a ser normal. Normal. ¿Eh? Escucha bien lo que te voy a contar y me gustaría que prestes atención para que no tenga que estar repitiendo, pero porque era buena noticia del día. Porque por lo menos el gobierno de la provincia de Salta ya lo informó, lo dijo a través de las redes sociales, está ya plasmado. Ya hay un decreto que ha firmado el gobernador de la provincia de Salta. El día martes juega la selección argentina contra... A ver... No, ¿qué Perú? ¿Qué Perú? ¿Cómo que Perú? ¿Con quién juega la Argentina? A ver, ¿no? Allí que no me sabés. Para que lo google. Bueno, googlealo tranquilo, porque yo tengo que contarte una muy buena noticia. Ese día martes, en donde la... ¿Con quién? A ver, ¿con quién? Decime si ya lo encontraste, si ya lo googleaste. Quiero dejar el desafío a vos, Mario, que me digas, a ver. Ya tenés que saber el futuro de memoria. Está Jordán en el grupo, está este... Bueno, aparentemente no lo encontré. Bueno. El día martes, a partir de las 14:30 horas, en el primer partido que juega la selección nacional, el día martes a las 14:30, va a recibir... Porque la Argentina hace las veces de local. ¿Ah? Austria, correcto. Austria, justamente a las en el estadio de Kansas City. Así que a tener en cuenta, porque ese día, a partir de las 12 del mediodía, el gobierno de la provincia de Salta decretó asueto administrativo hasta que termine el encuentro. O sea, las personas que laburan desde las 12 del mediodía hasta las 16:30 horas del día lunes van a poder tomarse el asueto sin ningún tipo de inconveniente. Lógico, después de las 16:30, lo dice bien el decreto, no se pregunta, no estén faltando. Después de las 16:30 van a volver a sus lugares de laburo. Pero entre las 12 del mediodía y las 16:30 hay asueto administrativo en la provincia de Salta. Incluye también al Ministerio de Educación, Ciencia y Tecnología y los colegios que por allí, por algunas razones estructurales, algunas razones pedagógicas, no puedan o no quieran adherirse a este decreto, tendrán que exhibir, si la tecnología les permite, el partido en las unidades educativas para que los alumnos puedan ver el partido de la selección nacional y así, en tanto y cuanto vaya avanzando el seleccionado argentino en este mundial. Así que recemos que llegue por lo menos a la final y tendremos varios asuntos en el camino. ¿No es cierto? Tendremos un mes de asueto más, un poquito más de un mes de asueto. Pero bueno, como les decía, hoy a partir de las 14:30, la previa arranca. A las 14 transmiten la televisión pública, Telefe, TIC Sport, ESPN Max, DirecTV Gol y un montón de canales más que transmiten la presentación del Mundial 2026 desde el Estadio Azteca, desde México, a partir de las 14:30, hora argentina, transmisión que arranca a las 2 de la tarde. Seguramente nosotros también vamos a tomar la transmisión en la tarde de hoy de lo que ocurra allí en el Estadio Azteca, en la Ciudad de México.
8 de la mañana, 12 minutitos, la hora en la República Argentina. Buen día a toda la gente que ya nos está acompañando desde su lugar de trabajo, a quienes están dirigiéndose a su lugar de trabajo, a la gente que nos acompaña desde los distintos barrios de nuestra ciudad. A todos, buen día, buen día, buen día.

0: acostumbrado al ritmo de Shakira, ¿no? Nada más, no cambia mucho la historia. Pero vuelvo a repetir lo que hablamos hace unos días atrás, Mario, que la canción del Mundial de Italia 90 no lo va a superar nadie. ¿O no? ¿Sí, no? Lamentablemente no lo va a superar ninguna canción que haya venido después del Mundial de Italia, ¿eh? Exactamente 8:13 minutitos, la hora en la República Argentina, día nublado como el de ayer, ni más ni menos, y como el de mañana, según el pronóstico del tiempo. Hay precipitaciones en la ciudad. Arrancamos este día jueves con 15 grados centígrados, pero nos vamos rápidamente a la estación meteorológica de San José de Metán, y de allí el profe León Chancalay nos comenta los cambios climatológicos para la jornada de hoy, lo que sigue en el día de hoy y las primeras horas del día de mañana.
1: Muy buenos días. La estación climatológica de San José de Metán informa sobre el pronóstico extendido para la provincia de Salta. Datos proporcionados por el Servicio Meteorológico Nacional. Para hoy, día jueves 11 de junio de 2026. Hoy es el Día del Vecino en nuestro país. Además, en un día como hoy, pero del año 1956, nació en Salta Carlos Luis Correa Salazar. Fue miembro titular de la Sociedad de Cardiología de Salta. Publicó tratados y estudios de su especialidad. Para el sur, se espera una mínima de 10 grados, una máxima de 18 grados. A la mañana, a la tarde, lluvias aisladas. Para el día viernes, mínima 10 grados, máxima 20 grados, cielo parcialmente nublado. Para el norte, mínima 13 grados, máxima 19 grados. A la mañana, a la tarde, lluvias aisladas. Para el día viernes, mínima 12 grados, máxima 20 grados, cielo parcialmente nublado. Para Salta capital, mínima 10 grados, máxima 15 grados. A la mañana, a la tarde, lluvias. Para el día viernes, mínima 9 grados, máxima 15 grados, cielo mayormente nublado. Para los valles, mínima 7 grados, máxima 14 grados, cielo mayormente nublado. Para el día viernes, mínima 7 grados, máxima 14 grados, cielo parcialmente nublado. Para los Andes, mínima menos 4 grados, máxima 8 grados, cielo parcialmente nublado, y en horarios de la tarde, ráfagas entre 40 y 50 kilómetros por hora. Para el día viernes, mínima menos 5 grados, máxima 9 grados, cielo parcialmente nublado. Cordialmente, profesor León Chancalay, desde la ciudad de la miel, tierra de encuentros, Salta, Argentina.
0: Ahí estaba el profe León de Chancalay, desde la estación meteorológica de San José de Metán, comentándonos los cambios climatológicos para la jornada de hoy, lo que resta de la jornada de hoy y las primeras horas del día de mañana. En estos momentos es tiempo de conocer nuestras noticias en títulos.
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0: La mañana, 17 minutos, la hora en el país. La temperatura actual es de 16 grados centígrados, la térmica 15 grados centígrados, el porcentaje de la humedad del 98%, los vientos soplando del cuadrante sur-sudeste a 5 kilómetros en la hora, la visibilidad 3 kilómetros en la hora reducida por frentes de llovizna, la presión atmosférica 1015.3 hectopascales. robó un ternero, una vaca, una tambera, un toro y un caballo y quedó en prisión preventiva. Tras el acuerdo con Nación, la UNCE espera definiciones. Hay que ver cuándo arriban esos fondos, dijeron. Hoy se conoce la inflación de mayo. Los analistas proyectan arriba del 12,5%. Salta palpita un fin de semana largo con más de 250 actividades culturales y turísticas en toda la geografía provincial. Arranca el Mundial de Fútbol 2026. Todo lo que tenés que saber te lo contamos hoy en tu mañana, en la mañana de Panamericana. La foto que busca cerrar especulaciones, Karina Milei y Manuel Adorni compartirán la conducción política este jueves. Cinco series para ver durante el Mundial de Fútbol, se hizo antifútbol, chileno o italiano. Condenaron dos hombres por captar droga y someter menores en el norte. Tras la caminata por justicia, el Ministerio Público final recibió la madre de la joven fallecida en Moscone. Crimen en Orán. Se conoció la causa de la muerte del pasero hallado muerto en el río Bermejo. Joven de 20 años que volvió al género femenino en su documento de denuncia, desinformación y prejuicio contra lo mismo. Las madres solteras, las más golpeadas por la pobreza, la asignación universal por hijo evita una crisis mayor. Sampaoli firmó con Talleres de Córdoba y dirigirá en Argentina por primera vez. El Foro de Intendentes de Salta convocó elecciones para renovar sus autoridades. Mientras se crece la alerta por demanda, Nación asegura que el sistema de gas tiene capacidad suficiente. Campo Quijano y Minera Santa Rita seguirán trabajando en capacitaciones y oportunidades laborales. El gesto de Lionel Messi con un periodista venezolano en silla de ruedas que se mezcló entre los fanáticos para entrevistarlo. Denuncia que su pareja la quemó con alcohol y ahora nadie sabe dónde está. La detuvieron por robar una bolsa de papas y un cajón de mandarinas. Cristina cumplió ayer un año de estar presa y salió al balcón a bailar y saludar a sus seguidores. ¿Qué se podrá comprar en los Duty Free en la frontera? Te contamos esto y los precios. La Caldera demanda Vialidad Nacional una obra integral para la Ruta Nacional número 9. Salta Solidaria vendió hasta la heladera para ayudar a su hija que padece leucemia. Acto por Güemes, este año desfilarán más de 100 fortines gauchos. Encontraron muerta a una mujer en San Agustín, investigan la causa de su deceso. Detienen en Córdoba otro sospechoso por el fraude de metán con equipos médicos. Abusó de dos hermanitas con la promesa de juegos y helados. Después de 3 años, el gobierno llegó a un acuerdo con las universidades. Préstamos para comprar autos 0 kilómetro. Hay financiación de tasa al 0%. Autos híbridos en Salta afirman que la movilidad eléctrica llegó a la provincia para quedarse. Confirmaron el cronograma de actividades bajo la guardia de las estrellas en el monumento a General Güemes. Padres de una escuela de la zona sur en la capital salteña denuncian acoso de una adolescente a sus hijos. Me adoptás, Seba y Shakira sueñan con encontrar un hogar, son hermanitos. Carniceros, alerta por la informalidad, competencia desleal y bajo consumo en el rubro. Oitero descapitado, hoy declaran dos testigos y el juicio se acerca al final. Un diputado propuso declarar el Día Nacional del Pogo por la muerte del Indio Solari. Detuvieron a un tucumano con más de 400 kilogramos de cocaína. Tenía el sello del Gran Castedo. Fuerte predisposición del Vaticano para que el Papa León XIV visite la provincia de Salta. A fines del 2027 ya estará listo para estrenar el nuevo puente sobre el río Vaqueros. El vicegobernador Marocco criticó duramente a la nación, dijo: este modelo no va, no camina, no nos lleva a ningún lado. Exceni y el crecimiento de las deudas en las tarjetas son rechazadas por falta de fondos. La modernización en el juzgado de Minas Salta digitalizará los trámites mineros y deja atrás el expediente en formato papel. El desarrollo amplio de estos títulos en nuestra mañana, en la mañana de Panamericana, aquí por el 95.5 de su dial.
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0: Exactamente, 8 de la mañana, 38 minutitos, la hora en el país, la temperatura actual es de 16 grados centígrados, llueve en la ciudad con una térmica de 15 grados centígrados. Avanzamos en la mañana y nos vamos nuevamente a un contacto con Mariana Aranda, quien camina hacia la capital salteña en pedido de justicia y, como habíamos prometido, seguir su andar y acompañarla desde la radio, así que estamos en contacto con ella en este momento. Mariana, ¿cómo estás? Buen día.
1: Hola, ¿qué tal, Juan? Buenos días. ¿Cómo le va? Muchísimas gracias por llamar, por estar allí del otro lado del micrófono y llevar tranquilidad también a mi familia. La verdad que ellos siguen en los medios de comunicación y a través de ustedes puedo contarles y dar a conocer también a la gente que nos envió su mensajito, que continuamos con la marcha.
0: Mariana, pero contanos primeramente cómo estás vos, cómo te sentís, cómo va avanzando todo esto.
1: Bueno, en el día de hoy ya dejamos lo que es Ledesma. La verdad que muy muy agradecida con la manera, ¿no?, de que se nos ha recibido, y es una manera de fortalecer el alma, ¿no?, la solidaridad con la que se me ha tratado, con la que se me ha recibido en este lugar. Yo creo que puedo continuar, ¿no?, con el objetivo final, que yo creo que cada kilómetro que recorro, en cada pueblo que dejo atrás, es un paso más cerca de la verdad y la justicia que la arrebataron a mi hija y a mi nieta, ¿no?
0: Totalmente. Mariana, estuve leyendo, estuve escuchando por allí, ¿te han ido ocurriendo algunas cosas medio extrañas en el camino?
1: Sí, situaciones que me llaman mucho la atención, que están fuera de lo común. Algunas llamadas telefónicas que te llaman, te cortan, números desconocidos, que preguntan cosas que, o sea, sin sentido, y de vehículos que de pronto se te acercan y de manera muy misteriosa y son nada, cosas que llaman la atención. Y otra de las cosas, de la manera de cómo se presentó, personal, sin ninguna acreditación, un vehículo oficial, diciéndome que son personas de Procuraduría y de un domicilio particular de una familia que me brindó asilo en Yuto, en la cual me parece que no son las formas, no estamos dentro de lo que es el marco jurídico, ¿no es cierto? Yo salí a marchar después de haber esperado 8 meses. Claro, o sea, en su primera instancia he luchado y he llamado al Estado que me escuche. Hice una denuncia que velaran por la seguridad y la salud de mi hija y mi nieta. No recibí el apoyo. Y luego 8 meses más esperando para que se me diera respuesta, y sentía que la causa no se movía, y decidí ponerle el cuerpo y marchar. Claro. Quien le habla no cuenta los recursos económicos para contar como un bufete de abogados y hacer viajes constantemente a la localidad de embarcación o Salta, donde haya que ir. Entonces de esta manera traté de estoy marchando y he pedido de que se me respetara, porque estoy a mitad de ruta, y se me permitiera llegar, porque creo que lo he manifestado y lo he demostrado públicamente, que tengo toda la predisposición de colaborar con la justicia. Es más, por ello he hecho la denuncia, ¿no es cierto?, contra el profesional médico Sergio Campo, y también las documentaciones donde dicen de que mi hija ha contraído una bacteria por quirófano insalubre. De lo contrario, creo que hubiese directamente largado a la ruta sin hacer nada, y creo que haber agotado las instancias en el lugar donde vivo, esto es la otra, no sé, manera de decir: señores, necesitamos que la causa avance. Como mamá, como abuela, no acepto quedar en silencio, de lo contrario estaría aceptando de que lo que pasó es algo natural y que estoy conforme. Para nada, claro, lejos de estar conforme, en marcho.
0: Mariana, de hecho vos estabas exigiendo se te devuelva la carpeta con las pruebas, que vos acercás a la justicia, y hubo algo en el medio también que te llamó mucho la atención.
1: Mire, con respecto a eso, aún no han regresado la documentación. Es lo que yo le decía a estas personas que se presentaron en representación de... Yo le dije, no me devolvieron las documentaciones, no me parece tampoco que sea, creo que no está dentro del marco jurídico. Creo que el derecho me ampara en decir que las tengo que reclamar desde el momento en que confié y donde han pasado día y mes y no ha llegado. Claro. Ahora también, ¿ni quién me garantiza que esa carpeta llegue con todas las documentaciones como yo se las he entregado? Porque quien le habla estuvo en la parte de Valentina y de mi nieta antes, durante y aún después continuó pidiendo justicia. Creo que los derechos han sido avasallados, totalmente vulnerados, y la verdad que esto también me hace desconfiar de todo, y por eso digo, voy a marchar y me voy a apoyar en el vecino que me ayude a llegar. Y en eso estamos, ¿no? Y dejando Ledesma, ya se encuentra acá el personal de gendarmería también, que me escolta durante la Ruta Nacional 34, la cual vaya mi agradecimiento y de parte de toda mi familia, a ellos, porque realmente esto me demuestran y llevan tranquilidad a mis hijos.
0: Uh-huh. Mariana, te llama mucho la atención. ¿Cuál es tu pensamiento ante estas pequeñas situaciones que fueron ocurriendo?
1: Mire, vivimos en un país donde muchísimos casos han sido silenciados, muchísimos casos no han sido esclarecidos, hay muchísimas mamás que todavía siguen pidiendo justicia. Tal el caso de Federico Yagra de Aguaray, que también es Mariana y pide justicia. Hay muchísimos casos en la Argentina que no han sido esclarecidos, tal es así que yo en el día de ayer, después de haber, a partir de Urundel más o menos, yo ya empecé a sentirme hostigada a través de llamadas, de mensajes, y después, bueno, para completar la visita un poco protocolar con respecto a la visita de los funcionarios, ¿no? Y bueno, creo que con todo derecho tengo a desconfiar ante no presentar una acreditación, un vehículo que no es oficial, y encima invitarme a que retrocediera, ¿no? Decir, bueno, la vamos a esperar en Salta, usted ya tiene las audiencias, bueno, pero... Y entonces me vi en la necesidad de hacer un mensaje donde responsabilizo, ¿no?, al sistema privado de salud de la ciudad de Tartagal, a la clínica San Antonio y todos sus socios, como así también a quienes nos representan de manera legal, porque en ningún momento han salido a dar declaraciones ni a ponerse a disposición de la justicia, al menos a mí, no me... Y que a ver, la mamá de quienes fueron las víctimas del sistema con la cual se manejan, y también a un gobierno, ¿no? También responsabilicé al gobierno de mi provincia, porque siento que realmente me han abandonado en su momento, tanto en derechos humanos como en la parte de justicia. Ahora que yo estoy marchando y que los vecinos me están ayudando y están contando la causa, están contando la situación, están contando la historia terrible que nos pasó, entonces ya es... me quieren parar o me quieren sacar de la ruta. Lo único que pido, déjenme que termine esto, porque yo creo que toda causa que se comience se debe terminar. Se lo debo a mi hija y se lo debo a mi nieta, se lo debo a mi palabra también, porque creo que la palabra de un ser humano tiene que ser un documento, al menos eso a mí me enseñaron mis padres, y estoy totalmente a disposición, con la total voluntad de colaborar para que la investigación avance, se cuente la verdad y que la justicia sea justicia, ¿no?
0: Claro. De hecho, vos justamente dijiste que si te llegase a pasar algo, hay culpables en esto.
1: Totalmente. Por eso responsabilicé. En el mensaje que yo hago, responsabilicé a Clínica San Antonio, sus socios, representaciones legales, como así también al gobierno de mi provincia.
0: Uh-huh. No, bueno, estas cosas no las entiendo, ¿no? Que tengan que estar pasando es lo que vos indicabas al comienzo de la nota, ¿no? Venís con un peregrinar de 8 meses, pidiendo esclarecimiento, pidiendo que se conozca la verdad, la realidad de todo esto, pidiendo justicia, y de repente cuando tomás medidas que pueden inquietar un poquito al poder, es como que te quieren amedrentar, te quieren asustar y que volvete a tu casa y dejate de joder, en una palabra.
1: Sí, por supuesto. Yo creo que no debemos permitirlo. Yo sé, y mi familia está muy preocupada. La gente que por ahí sale a la ruta es una manera de cuidarme cuando sacan una foto, hacen un video. Las mamás de la provincia de Salta y de acá, de la provincia de Jujuy, que en este momento me encuentro con algunas mamás vecinas también de acá de Ledesma, la cual ellas me pagaron la estadía en un hotel, me curaron los pies y me acercan los víveres. Yo creo que toda mamá está apoyando o está viendo y haciendo, ¿no?, esta causa, una causa de todo, porque hay muchísimos casos que no se denuncian. Y creo que en cuanto al sistema de salud, realmente muchas veces deja mucho que desear en distintas situaciones, sobre todo la mamá, que es la que no acepta para nada, aceptamos perder a nuestros hijos, ¿no? No estamos preparadas para sepultar nuestros hijos. Entonces, como mamá, jamás nos vamos a callar y nos vamos a quedar quietas, porque cuando le tocas un hijo, le tocas el alma y la rompes en mil pedazos, y no nos vamos a callar, no aceptamos eso, porque para nosotros no está bien. El derecho que tienen nuestros hijos, para eso lo traemos al mundo, es el derecho a la vida. Y el sistema de salud, los profesionales médicos tienen toda la responsabilidad y la obligación de velar por ese derecho, no de quitarles la vida. Creo que también debe haber un sistema donde controles, que con los controles y los protocolos correspondientes estén en tiempo y en forma. De lo contrario, no se debería habilitar instituciones que lucran en beneficio de la necesidad en cuanto a la salud, pero lejos de velar por ello, es detienen al paciente hasta las últimas consecuencias y después los derivan cuando ya cuando agotan todas las instancias. Pero mientras tanto, a la familia le siguen sacando lo económico, aparte de dejarlo en la ruina económicamente, que esto prácticamente no tendría que ser
0: mi interés. Está bien, esto asusta, Mariana, asusta, pero no tenés que claudicar, no tenés que aflojar ante esto, porque justamente es lo que quieren, que no se visibilice, que el país no sepa lo que está pasando, que tratemos de silenciar estas cosas. Entonces, por ahí está bueno tu fortaleza como mamá de seguir hacia adelante con todo esto, ¿no?
1: No, por supuesto, y por ahí lo que preocupa es cuando yo vuelvo a salir de la provincia de Jujuy y vuelvo a ingresar a lo que es la provincia de Salta. Imagínate la presión que sentí ahí en Yuto, imagínate cuando llegué a la parte de Pampa Blanca o Ledesma, ¿no? Pero nada, esto, la comunicación con la prensa, con la gente, también me hace sentir que no estoy sola. Lo único que pido es que me dejen llegar, me dejen transitar por Ruta Nacional 34, que es mi camino, mi ruta a llegar, y nada, seguramente después vamos a seguir y que, bueno, de que se me den las garantías de que el caso va a continuar con la investigación que pedimos, que sea seria, clara, y que sea una justicia donde actúe con total libertad, ¿no?
0: Claro, no, totalmente. De hecho, hay personal de Gendarmería Nacional que te acompaña.
1: Sí, todo el tiempo, desde el día uno.
0: Bueno, esto está bueno porque por lo menos te sentí un poquito más resguardada ante toda esta situación, ¿no?
1: Sí, tanto quien me habla como la familia, que se preocupa y se hubiese preocupado mucho más que yo no estuviera acompañada, ¿no? Así que nada, esto es una... Es una mirada también para la sociedad, desde este lado humano también de esta fuerza en particular, de velar por la seguridad del vecino, ¿no?
0: Está bien. Mariana, en este momento estás en Libertador General San Martín.
1: Sí, estoy prácticamente a minutos de dejar y ya, bueno, ya está el vehículo de Gendarmería acá y ya termino la nota con vos y ya está saliendo.
0: Bien. De hecho, vamos a seguir mañana y todos los días subsiguientes acompañándote aquí a través de la radio para saber más que nada, porque nos tiene bastante inquieto, intranquilo también todo esto, lo que ocurrió en las últimas horas, y sobre todo por tu bienestar, saber cómo vas, teniendo en cuenta que sos una amiga, una conocida de muchos años, así que acompañarte de este nuestro pequeñito lugar.
1: Gracias, Juan, gracias a este medio de comunicación que desde siempre nos ha abierto el micrófono, desde el lugar donde estemos, ya sea laboral y en este caso personal más. Doblemente agradecida a los vecinos de Embarcación, muchísimas gracias, a la parroquia San Roque también, gracias por haberme dado también un lugar para poder descansar y nada, agradecido y decirles que todo el esfuerzo que están haciendo ellos para mí significa muchísimo, así que gracias.
0: A vos, Mariana, un beso enorme, muchas bendiciones y sin lugar a dudas vamos a seguir en contacto.
1: Muchísimas gracias.
0: Muy amable. Mariana Aranda, amiga, colega, vecina de nuestra ciudad, pero que hoy la vida la llevó a estar en General Enrique Mosconi y que hoy camina hacia la capital salteña. ¿Sí? En pedido de justicia por el deceso de su hija y de su nieta, ¿no? En una clínica privada en la ciudad de Tartagal. 8:55, Mitre y la información en el instante en la mañana de Panamericana.
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0: Expectativa por la inflación de mayo. Hay señales de desaceleración, pero el desafío es perforar el 2%. De acuerdo con el último relevamiento de expectativas de mercado del Banco Central, los analistas estimaron para mayo una inflación mensual de 2,3%, sin cambios respecto de la medición previa. La oposición se sigue haciendo preguntas por el caso Adorni. Radio Mitre habló con el diputado de la coalición cívica, Maximiliano Ferraro.
1: ¿De dónde sacó la plata para adquirir $200,000 en Bitcoin? ¿Qué se debe? Que transcurrieron casi 3 años y recién aparecen las declaraciones juradas rectificatorias, no solamente las anuales, sino las declaraciones juradas iniciales que tenemos que hacer todos los funcionarios públicos. Pero que acá no hay que confundir que no es un inocente penal porque Policitas lo está investigando por enriquecimiento ilícito.
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0: Dibu Martínez, arquero y brujo. Participó de un juego en el que se le preguntaba entre dos equipos y cuál iba a ganar. Cuando llegó a la final, obviamente, uno es Argentina y el otro eligió a Brasil. Y que la definición a favor de Argentina iba a ser por penales.
3: So, we have the final. So, Argentina or Brazil?
4: Argentina or penalties.
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5: Está colapsada la autopista Panamericana, también la autopista Perito Moreno, sentido centro en toda su extensión. Un tránsito lento desde La Plata a Buenos Aires, en la General Paz y en Lugones. Atentos porque a la altura de La Pampa ocurrió un accidente. Un tránsito intenso desde el oeste, reiteramos, por un accidente en el kilómetro 32. Ya quedó liberado, pero esto está provocando retrasos en la zona. A esto hay que sumar que en la ciudad chocaron un patrullero y un auto. Ocurrió en el cruce de Riestra y Pasos.
6: Buen día, tía, día, buen día.
0: Estamos en Pergamino. En la
6: 88.7.
0: 5 grados 8 décimos de temperatura, cielo parcialmente nublado con niebla. En Capital Federal y Gran Buenos Aires, visibilidad reducida por niebla. Cielo ligeramente nublado. 10 grados 2 de temperatura. La humedad, 98%.
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0: En 2014 empiezo efectivamente a invertir fuerte en Bitcoin. Eran otras épocas, digo, te estoy hablando de hace 10, 13 años atrás, ¿no? Entre 2014 y 2018 efectivamente gano o ganamos bastante dinero con esta inversión.
1: La justicia mirá, analiza las declaraciones de anoche de Adorni.
0: La historia con mi mujer, invertimos aproximadamente unos $200,000 y ganamos aproximadamente unos 300 mil dólares.
2: El fiscal Gerardo Policita investigará la trazabilidad de los $500,000 que dijo Manuel Adorni que había ganado por invertir en Bitcoin y criptomonedas entre el 2013 y el 2018 para justificar los multimillonarios gastos que hizo desde que es funcionario. El fiscal también solicitará durante la mañana a la Oficina Anticorrupción las declaraciones juradas del jefe de gabinete y su mujer desde el 2023 al 25 y las rectificatorias presentadas anoche. También se volverá sobre los famosos $245,000 que gastó en efectivo para refaccionar la casa de Indio Cuá, dado que puso en duda los dichos del constructor Matías Tabar cuando éste había aportado a la justicia todos los comprobantes. La entrevista de anoche de La Nación Más, en lugar de dar luz a la causa, complicó aún más al jefe de gabinete. Desde Comodoro Pi, Mercedes Ninzi, Mitre informa primero.
1: Villarruel dijo que no le cree a Adorni. La vicepresidenta cuestionó su respuesta. Me parece una vergüenza su accionar, dijo. El gobierno reconoció un reclamo legítimo de las universidades y de toda la sociedad, dijo el vicerrector de la UBA. Emiliano Giacobiti habló sobre el acuerdo que garantiza una suba del 24,3% en dos etapas. Eleva en un 50% las becas Manuel Belgrano y destina 50 mil millones de pesos a hospitales académicos.
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4: Entre avenidas y pantallas gigantes, Buenos Aires cambia por unos días el mapa del tránsito por el mapa del Mundial. La Plaza Sever vuelve a convertirse en el epicentro de la emoción. El predio de Palermo, con acceso por la avenida de Libertador y Sarmiento, será sede desde hoy y hasta el 19 de julio de 12 a 20 del Fan Fest. Tendrá capacidad para recibir a 15.000 personas. Por otra parte, está cerrado el ingreso de Salguero hacia la autopista Ilia, sentido a General Paz, por tareas de mantenimiento.
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1: Estamos en Bahía Blanca, en la 100.3. Un grado cuatro décimos bajo cero de térmica, cielo ligeramente nublado. Aquí en Buenos Aires, el cielo ligeramente nublado, neblina. La temperatura 10 grados dos décimos, humedad 98%.
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1: Nublado. Aquí en Buenos Aires, el cielo ligeramente nublado, neblina. La temperatura 10 grados dos décimos, humedad 98%.
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0: Exactamente 9 de la mañana, 27 minutitos de la hora en la República Argentina. 11 de la mañana, ¿no? 11 de la mañana comienzan los cantantes, los Ibaná y un montón de más en el Estadio Azteca, en la capital mexicana, con Viste este Mundial 2026, y a las 2:30 de la tarde lo que tiene que ver con la presentación oficial del Mundial México, Estados Unidos, Canadá 2026. Me voy a la cabecera del departamento, a Tartagal. Allí está, como siempre, nuestro amigo y colega Juan Escobar, hoy con no muy buenas noticias. Juan, adelante, te escuchamos.
1: Juan, ¿cómo estás? Muy buenos días a toda la audiencia, muy buenos días a toda la ciudad de embarcación. ¿Cómo estamos hoy? ¿Llueve en embarcación, por lo que te pregunto?
0: Sí, no, bastante molestita la llovizna. Se puso bastante fría la mañana también, porque teníamos experimentando 15 grados con una térmica de 14 grados, y la llovizna que continúa intermitente por rato no, pero bueno, y idéntica forma en Pichanal y Orán. No sé cómo despierta la mañana del jueves en Tartagal.
1: Nosotros desde las 3 de la madrugada que tenemos lluvias en la ciudad de Tartagal, todavía no paró. Desde este momento hasta ahora no paró la lluvia acá en la ciudad de Tartagal. Algo más, tenemos un 40% de probabilidad de lluvia. Bueno, se largó con toda la lluvia. Hoy tenemos lluvia, mire, nos marca a partir de las 10 de la mañana un 20%, tenemos un 40%. Tenemos prácticamente todo el día lluvia. Para el día, y bueno, y hoy vamos a tener una máxima de 18 con una mínima de 12 grados. En estos momentos está haciendo 16 grados. Está haciendo un frío, claro, para quedarse en casa y no salir.
0: Bien. Juan, no muy buenas noticias en el día de hoy.
1: No muy buenas noticias. Lamentablemente tenemos que informar que falleció Enzo, y ahí te voy a pasar un poquitito más de datos, por supuesto. Sobre una persona que es muy allegado al intendente de la ciudad de Tartagal. Ajá. Lo decíamos, muy allegado al intendente de la ciudad de Tartagal, Enzo Viera. ¿Por qué decimos muy allegado? Porque él estaba a cargo de la organización de la fiesta de la ciudad de Tartagal.
0: De la fiesta de San Antonio.
1: Él era director de planeamiento. Uh-huh. Él abarcaba todo lo que era servicio público, diferentes áreas muy, pero muy importantes. Por lo tanto, él estaba a cargo de todo esto. Hoy a las 4 de la mañana nos confirman que falleció Enzo. Hace ratito nada más hubo una reunión, se llamó a todos los encargados de todas las áreas, prensa, tanto como desde obra pública, las diferentes áreas de la municipalidad de la ciudad de Tartagal, para comunicarle de que esto no se suspende.
0: O sea, a pesar de
1: la fiesta de Tartagal, a pesar de todo, no se suspende. ¿Por qué no se suspende? Porque él quería que se hagan esta fiesta. Uh-huh. Él, desde estar internado en la clínica, en una clínica en Salta Capital, pedía y quería venirse porque él tenía la responsabilidad de que las fiestas se lleven a cabo de la mejor manera. Y era prácticamente, estaba entre el grupo de secretario de gobierno, Bani Benítez, que es el jefe de gabinete, y estaba él. Sí. Ocupaba uno de los 3-4 puestos más importantes en lo que es la cercanía al intendente.
0: Claro.
1: Y hoy, lamentablemente, bueno, falleció. Estamos esperando novedades, por supuesto, a qué hora lo van a traer, porque él estaba en Salta. A qué hora lo van a traer aquí a la ciudad de Tartagal, y bueno, vamos a estar atentos a todo lo que llegare a pasar. El intendente está destrozado porque una persona que vino trabajando y que trabajó durante toda la campaña de él, lo acompañó y todo, hoy tener que despedirlo, hoy más que nada en estos momentos que se está preparando todo. Está lloviendo en la ciudad de Tartagal, sí, pero se sigue trabajando y se sigue preparando todo para lo que va a ser la fiesta de el día de mañana, 12

0: 11 y 13. Bien. Y estuve comentando novedades con respecto a la fiesta.
1: Sí, esto no justamente, antes que me cuente las novedades, Juancito, quisiera que ubiques por aquí, porque la gente nos pregunta a través de mensajes, nos pregunta cuando nos ve en la calle exactamente dónde es el escenario de esta fiesta o este festival a San Antonio de Padua. Ubicanos geográficamente dónde está situado el escenario de esta fiesta San Antonio de Padua, por favor.
0: Ahora te digo, norte, sur, este, oeste, exactamente. En lo que sería oeste de la ciudad de Tartagal. A ver, para ser específico, vos ingresás a la ciudad de Tartagal, ahora sí.
1: Avenida Pac-Man. ¿Por la Avenida Pac-Man?
0: Por la Avenida Pac-Man, precisamente. Ajá. Por la Avenida Pac-Man. Ingresás sí. Me van a pegar acá. Ingresás a la ciudad de Tartagal y si venís en colectivo, el colectivo te deja en la 9 de julio Rivadavia. Ajá. Te bajás en la 9 de julio Rivadavia, haces una cuadra hacia la 20, pero no bajes, volvés para atrás caminando hacia una cuadra, y haces una, dos, tres, cuatro cuadras para tu mano izquierda, tenés la estación de tren de la ciudad de Tartagal.
1: Eso te iba a preguntar. ¿Está en inmediaciones de la estación ferroviaria?
0: Exactamente, todo comienza ahí.
1: Barrio Belgrano, entonces.
0: Barrio Belgrano, está el predio del Bicentenario, porque ese es el nombre que le pusieron, sí. Es en Barrio Belgrano. Barrio Belgrano, tradicionalmente conocido como Peligroso, hoy en día ya no lo es. Está en la zona de, precisamente, Barrio Belgrano, donde se va a realizar la fiesta. Pero para que tengas en cuenta, son prácticamente 10 cuadras de feria hasta llegar, a ver, entre ingresando por la 20 de febrero, por la zona donde es el ferroviario, tenés al menos 5 cuadras hasta el predio. Y esas 5 cuadras son todos feriantes. Encontrás de lo que quieras, encontrás juegos en un principio, vas a encontrar para comprarte todo lo que sea de billutería, todo espectacular. Y después vas a encontrar lo que es comida gastronómica, están a la par del, al costado del predio del Bicentenario, por la calle Las Heras, en ese lugar van a estar todo lo que es gastronómico. ¿Sí? Para que te puedas ubicar mejor, mucho mejor, agarraste, bajás de la 9 de julio y vas a viajar a la 20 de febrero, caminas 4 cuadras para tu mano izquierda, tenés la estación de tren, ahí comienza todo. ¿Y querés que te diga algo más?
1: Decime
0: mañana nomás. Podés llegarte muy tempranito si sos de salir a pasear, de salir a disfrutar, de que te gustan los desfiles, de que te gustan las fiestas patronales. Podés venir muy temprano, como por ejemplo llegar a las 8 de la mañana, a las 10 de la mañana arranca el desfile. Llegar 8, 9 de la mañana, desayunar, uh-huh, y prepararte para lo que va a ser el desfile cívico-militar que se va a llevar a cabo acá en la ciudad de Tartagal, en la avenida principal de la ciudad de Tartagal, en la San Martín, en la calle San Martín, se va a llevar a cabo el desfile. Por lo tanto, mañana, a partir de las 10 de la mañana, van a arrancar todo, arranca prácticamente a las 8 de la mañana, con, por supuesto, con todo el preparativo, pero a las 10 de la mañana vas a tener el desfile. Termina el desfile, por ejemplo, puede terminar el desfile, porque estábamos viendo que son un total de 200 los que desfilan.
1: Ah, un
0: a ver, 200 agrupaciones, escuela, invitados especiales, y todos son 200 prácticamente los que desfilan en la ciudad de Tartagal el día de mañana. Uh-huh. ¿Sí? Así que vamos a estar ahí. Mira, yo tengo, por ejemplo, sí, por lo tanto, mañana, a partir de las 10 de la mañana, van a arrancar todo, arranca prácticamente a las 8 de la mañana con, por supuesto, con todo el preparativo, pero a las 10 de la mañana vas a tener el desfile. Termina el desfile, por ejemplo, puede terminar el desfile, porque estábamos viendo que son un total de 200 los que desfilan.
1: Ah,
0: a ver, 200 agrupaciones, escuela, invitados especiales, y todos son 200 prácticamente lo que desfilan en la ciudad de Tartagal el día de mañana.

0: Así que vamos a estar ahí. Mira, yo tengo, por ejemplo, sí, por lo tanto, mañana, a partir de las 10 de la mañana, van a arrancar todo, va a arrancar todo, arranca prácticamente a las 8 de la mañana con, por supuesto, con todo el preparativo, pero a las 10 de la mañana vas a tener el desfile. Termina el desfile, por ejemplo, puede terminar el desfile porque estábamos viendo que son un total de 200 los que desfilan.
1: Ah,
0: a ver, 200 agrupaciones, entre, en sí, entre escuela y escuela, invitados especiales y todos son 200 prácticamente lo que desfilan en la ciudad de Tartagal el día de mañana. Así que vamos a estar ahí. Mira, yo tengo, por ejemplo, sí, por lo tanto, mañana, a partir de las 10 de la mañana, van a arrancar todo, va a arrancar todo, arranca prácticamente a las 8 de la mañana con, por supuesto, con todo el preparativo, pero a las 10 de la mañana vas a tener el desfile. Termina el desfile, por ejemplo, puede terminar el desfile porque estábamos viendo que son un total de 200 los que desfilan.

0: Sí, por lo tanto, mañana, a partir de las 10 de la mañana, van a arrancar todo, va a arrancar todo, arranca prácticamente a las 8 de la mañana con, por supuesto, con todo el preparativo, pero a las 10 de la mañana vas a tener el desfile. Termina el desfile, por ejemplo, puede terminar el desfile porque estábamos viendo que son un total de 200 los que desfilan.
1: Ah,
0: a ver, 200 agrupaciones, entre, en sí, entre escuela y escuela, invitados especiales y todos son 200 prácticamente lo que desfilan en la ciudad de Tartagal el día de mañana. Mm. ¿Sí? Así que vamos a estar ahí.

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0: muy pronto banda Mince en Salta Capital, en Multivisiones. ¿Dónde están los solteros? 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
13: Damas y caballeros, muy buenas noches, bienvenidos a la grabación en vivo de DJ Pisces. Animación, Leo Peralta. En la parte técnica, Javier González. Sonido, Javier. Marcelo Zoraire. Grabación en vivo. Esta noche, despedimos el año con todos. Para la gente del norte, del centro y sur del país.
14: Solo hay un líder, y es el máximo líder.

0: para los amigos de la radio.
1: Vamos a hacer esa cancha, vamos a hacer esa cancha,
0: vamos a hacer esa cancha, 100% la Belgrano. Le vamos a dar saludos para la gente de Pizarral, a los amigos de la misión. Aguante Pizarral, aguante al centro. Ya.

Sur, a la gente que está lejos de casa, los embarcacionenses, distribuido por todo el país. En estas vacaciones, seguramente lo vamos a estar recibiendo.

cosa que eso que van a escuchar en las grabaciones. A ver, a ver. Saludo para toda la gente linda de Orán, como siempre. Para Paola y todas las amigas ahí. Para la gente de Paradax, nos vemos el 31 oficial. Para Olga, seguramente que va a estar escuchando la grabación en vivo.

0: Entramos en la zona del perreo.
1: Si no estás peleando con ella,
0: ¡jale! A ver, a ver. Lo perreamos en Radio Belgrano.

¡Bueno! Normales.

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a ver. Le vamos a mandar un saludo para la Ramal Jujeño, para la gente de Edema, San Pedro Perico, a la gente de Monterrico, a los amigos de Camancito, aguante. A los amigos que nos están haciendo el aguante, como siempre.

Santa Cruz de la Sierra. DJ Pisis. Para la gente de Santa Cruz de la Sierra. Para los amigos de Yacuiba, Villadonte. Para los amigos de Agua Blanca. A los amigos pasadores. A los amigos del puesto 28. A los amigos de la ruta 34, 81, ruta 5. Para la gente de Buenos Aires, Catamarca, La Rioja, Mendoza, Tucumán, Salta, Jujuy.

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0: quién tiene más aguante, si los del fondo o los de acá adelante.
1: ¿Dónde están los hinchas de Boca, los hinchas de River? Y esto dice... Fracaso 20.

amigo. Date sana, el gordo Lalo. Para vos, Greta. Y... ¡fuego! ¡Dale! ¡Dale, Shaka! ¡Dale, Shaka! ¡Haceme el pasito de canguro!

Señoras y señores, estamos llegando a la parte final. Felices fiestas para todos. Feliz Navidad, feliz Año Nuevo. DJ Pisces, Leo Peralta.

felices fiestas para todos. Será hasta otro momento. Gracias totales.

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0: Uno de los invitados me dice, capuchón, dice, ya está entrando en la edad del metal. Y le digo, ¿cómo es eso? Pelo blanco como aluminio, diente amarillo como bronce, nervio de acero y bola de plomo.
1: ¡Arrancamos! 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

Ahí sí, así continuamos. Nosotros le ponemos un poquito más de ritmo. Le seguimos poniendo ritmo. Esto es la banda en vivo para vos. Vos y vos. Dale, nene. Métele cumbia. Ya llegó la potencia musical.

le estamos poniendo. Se terminación mortal. Dedicado, claro, dedicado para el cumpleañero, Claro que sí, sí, dicen. Él se anima todo. Ya viene el stripper del cantante de la marca también. Claro, continuamos.

Continuamos a ver. Ahora sí, arrancamos con todo. A bailar todo el mundo. Domingo de fiesta, domingo carnavalero. 3,